0: Hombre, desgraciado.
1: Hombre.
0: Carl Fitzgerald, 4212, the 4212, 15th Gen.
1: 10-4. 1-3, Timmy. Have your time.